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0: muchísimas gracias.
1: ¡Aguante Capanga, loco!
2: ¡Miro J! ¡Vamos, carajo!
0: ¡Fuerte el aplauso para Milo!
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1: Primeramente quisiera saludar al vicino presente que está acá.

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0: de Espantoco. Fuerte el aplauso, gracias.
1: Las palabras, papi.
0: Gracias, gracias a ustedes, chicos.
2: Gracias, papi.
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3: Latin Grammy 2026, Catriel y Paco Amoroso, Fito Páez y Babasónicos están entre los argentinos nominados. Catriel y Paco recibieron 7 candidaturas, donde también aparecen Fito Páez, Babasónicos, Dylan, 1915, Manuel Jorviler, Usted Señálemelo y Dante Spinetta. Def Leppard publicó una versión inédita de Revolution de los Beatles. La grabación formará parte del box set de colección Volumen 4. Una fotografía del público argentino en el show de Oasis en el estadio de River Plate en noviembre del 2025 fue seleccionada como finalista en el Abbey Road Music Photography Award 2026 como el momento musical del año. El ganador se va a anunciar el 24 de septiembre a través de la página de Abbey Road. Efemérides. 17 de septiembre de 1991 salen publicados los dos Usa tu ilusión de Guns N' Roses. Los dos volúmenes venderían en la primera semana más de 1,3 millones de copias en dos discos en Estados Unidos. Como el de hoy, en 1991 sale el single Send Me an Angel de los alemanes Scorpions.
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0: buenas noches.
1: Hola, buenas noches. Llamo por la reconexión del medidor.
0: Sí, estoy sin gas. Me he equivocado.
1: ¿Cómo?
0: Estás hablando de una pizzería.
1: Perdona.
0: No, está bien.
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0: Muchas gracias. Leo Gieco.
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2: Coincide un poco con la noticia de que lo único que progresa con el paso del tiempo es la tecnología. El hombre no, siempre es el mismo.
3: Inclusive, según el poeta, el amor con los años.
4: El tiempo pasa.

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3: Latin Grammy 2026, Catriel y Paco Amoroso, Fito Páez y Babasónicos están entre los argentinos nominados. Catriel y Paco recibieron 7 candidaturas, donde también aparecen Fito Páez, Babasónicos, Dylan, 1915, Emanuel Jorviler, Usted Señálemelo y Dante Spinetta. Def Leppard publicó una versión inédita de Revolution de los Beatles. La grabación formará parte del box set de colección Volumen 4. Una fotografía del público argentino en el show de Oasis en el estadio de River Plate de noviembre del 2025 fue seleccionada como finalista en el Abbey Road Music Photography Awards 2026 como el momento musical del año. El ganador se va a anunciar el 24 de septiembre a través de la página de Abbey Road.
4: Efemérides.
3: 17 de septiembre de 1991 salen publicados los dos Usa tu ilusión de Guns N' Roses. Los dos volúmenes venderían en la primera semana más de 1,3 millones de copias en 2 discos en Estados Unidos. Un día como el de hoy, en 1991, sale el single Send Me an Angel de los alemanes Scorpions.
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4: Venga, vamos.

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2: Gracias, buenas noches.
3: Un aplauso para Guille acá.

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5: Latin Grammy 2026, Catriel y Paco Amoroso, Fito Páez y Babasónicos están entre los argentinos nominados. Catriel y Paco recibieron 7 candidaturas, donde también aparecen Fito Páez, Babasónicos, Dillon, 1915, Manuel Jorviler, Usted Señálemelo y Dante Spinetta. Def Leppard publicó una versión inédita de Revolution de los Beatles. La grabación formará parte del box set de colección Volumen 4. Una fotografía del público argentino en el show de Oasis en el estadio de River Plate en noviembre del 2025 fue seleccionada como finalista en el Abbey Road Music Photography Awards 2026 como el momento musical del año. El ganador se va a anunciar el 24 de septiembre a través de la página de Abbey Road. Efemérides. 17 de septiembre de 1991 salen publicados los dos Usa Tu Ilusión de Guns N' Roses. Los dos volúmenes venderían en la primera semana más de 1,3 millones de copias en dos discos en Estados Unidos. Un día como el de hoy, en 1991, sale el single Send Me an Angel de los alemanes Scorpions.
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4: Latin Grammy 2026, Catril y Paco Amoroso, Fito Páez y Babasónicos están entre los argentinos nominados. Catril y Paco recibieron 7 candidaturas, donde también aparecen Fito Páez, Babasónicos, Dylan, 1915, Manuel Corbiner, Usted Señálemelo y Dante Spinetta. Def Leppard publicó una versión inédita de Revolution de los Beatles. La grabación formará parte del box set de colección Volumen 4. Una fotografía del público argentino en el show de Oasis en el estadio de River Plate en noviembre del 2025 fue seleccionada como finalista en el Abbey Road Music Photography Awards 2026 como el momento musical del año. El ganador se va a anunciar el 24 de septiembre a través de la página de Abbey Road. Efemérides. 17 de septiembre de 1991 salen publicados los dos Usa Tu Ilusión de Guns N' Roses. Los dos volúmenes venderían en la primera semana más de 1,3 millones de copias en dos discos en Estados Unidos. Como el de hoy, en 1991 sale el single Send Me an Angel de los alemanes Scorpions.
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0: Un aplauso grande para el coro Chiquicanto de Mataderos.
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3: Latin Grammy 2026, Catriel y Paco Amoroso, Fito Páez y Babasónicos están entre los argentinos nominados. Catriel y Paco recibieron 7 candidaturas, donde también aparecen Fito Páez, Babasónicos, Dylan, 1915, Manuel Jorviler, Usted Señálemelo y Dante Spinetta. Def Leppard publicó una versión inédita de Revolution de los Beatles. La grabación formará parte del box set de colección Volumen 4. Una fotografía del público argentino en el show de Oasis en el estadio de River Plate de noviembre del 2025 fue seleccionada como finalista en el Abbey Road Music Photography Awards 2026 como el momento musical del año. El ganador se va a anunciar el 24 de septiembre a través de la página de Abbey Road.
4: Efemérides.
3: 17 de septiembre de 1991 salen publicados los dos Usa tu ilusión de Guns N' Roses. Los dos volúmenes venderían en la primera semana más de 1,3 millones de copias en 2 discos en Estados Unidos. Un día como el de hoy, en 1991, sale el single Send Me an Angel de los alemanes Scorpions.
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0: 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Estamos con los Divididos, que vuelven a Córdoba, esta vez a Plaza de la Música, lo que antes ustedes conocían como la vieja usina.
1: Sí, señor. Sí, señor. Estamos ahí ansiosos por ver cómo suena ahora la vieja usina.
2: ¿Cuándo fue la última vez?
1: 31 de octubre.
0: ¿En serio? ¿Desde esa fecha?
1: Sí, señor. En esa época el tratamiento acústico, si tocábamos en invierno, era la ropa de la gente. Con más ropa sonaba mejor.
0: ¿Cómo hacen para armar un show de Divididos con todas las canciones que hay?
1: Por suerte, hasta ahora, en los lugares que hemos tocado, conviven bien los 5 o 6 temas nuevos con el resto del repertorio que venimos tratando de ser equitativos con todos los discos, ¿no?
0: Van a tocar en este lugar que para nosotros es tan importante, la Plaza de la Música, es el lugar, el reducto del rock hoy.
1: 19 de septiembre.
3: 19 de septiembre, yo estoy en Córdoba tocando en la Plaza de la Música.
1: Vos sí, también.
3: Sí, no. Sí, vamos para.
1: Bueno, y yo también, sí. Así que los tres vamos a estar el 19 de septiembre en la Plaza de la Música con este concierto que incluye temas del nuevo disco. ¡Vengan!
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4: Latin Grammy 2026, Catriel y Paco Amoroso, Fito Páez y Babasónicos están entre los argentinos nominados. Catriel y Paco recibieron 7 candidaturas, donde también aparecen Fito Páez, Babasónicos, Dillon, 1915, Manuel Corbiler, Usted Señálemelo y Dante Spinetta. Def Leppard publicó una versión inédita de Revolution de los Beatles. La grabación formará parte del box set de colección Volumen 4. Una fotografía del público argentino en el show de Oasis en el estadio de River Plate en noviembre del 2025 fue seleccionada como finalista en el Abbey Road Music Photography Awards 2026 como el momento musical del año. El ganador se va a anunciar el 24 de septiembre a través de la página de Abbey Road. Efemérides. 17 de septiembre de 1991 salen publicados los dos Usa Tu Ilusión de Guns N' Roses. Los dos volúmenes venderían en la primera semana más de 1,3 millones de copias en 2 discos en Estados Unidos. Como el de hoy, en 1991 sale el single Send Me an Angel de los alemanes Scorpions.
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5: Buenas, soy Eugenia, soy de La Pampa y bueno, gané el premio a la más fan de Divididos de Argentina. Hace 20 años atrás, una Euge de 14 años iba por primera vez a un recital de rock a ver a Divididos. Increíble. En ese entonces fue un festival que se hacía en Carué, que se llamaba Pecuen Rock, que siempre fue una banda que estuvo muy presente para mí. Este año tenía muchas ganas de ir, un año súper especial, y tenía muchas ganas de ir a ver a Divididos, pero la realidad es que estaba complicado todo lo que implicaba viaje, traslados y demás. Cuando me llegó la noticia, no, realmente no lo podía creer. Y bueno, acá está Divididos otra vez, demostrándome, pegándome un cachetazo de realidad y mostrándome que la vida es más hermosa con rock y buena música y buena compañía. Así que ahí estaremos el sábado con mi amiga que estuvo allá en 2006 conmigo, que ni bien le dije que había ganado esto, me dijo: amiga, no sé cómo, pero me organizo y estoy. Así que allá vamos.
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0: parece que se la saben, ¿no? Esa.
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2: Latin Grammy 2026, Catriel y Paco Amoroso, Fito Páez y Babasónicos están entre los argentinos nominados. Catriel y Paco recibieron 7 candidaturas, donde también aparecen Fito Páez, Babasónicos, Dillon, 1915, Manuel Jorviler, Usted Señálemelo y Dante Spinetta. Def Leppard publicó una versión inédita de Revolution de los Beatles. La grabación formará parte del box set de colección Volumen 4. Una fotografía del público argentino en el show de Oasis en el estadio de River Plate en noviembre del 2025 fue seleccionada como finalista en el Abbey Road Music Photography Awards 2026 como el momento musical del año. El ganador se va a anunciar el 24 de septiembre a través de la página de Abbey Road. Efemérides. 17 de septiembre de 1991 salen publicados los dos Usa tu ilusión de Guns N' Roses. Los dos volúmenes venderían en la primera semana más de 1,3 millones de copias en dos discos en Estados Unidos. Como el de hoy, en 1991 sale el single Send Me an Angel de los alemanes Scorpions.
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3: Buenas, soy Eugenia, soy de La Pampa y bueno, gané el premio a la más fan de Divididos de Argentina. Hace 20 años atrás, una Euge de 14 años iba por primera vez a un recital de rock a ver a Divididos. Increíble. En ese entonces fue un festival que se hacía en Carué, que se llamaba Epecuen Rock, que siempre fue una banda que estuvo muy presente para mí. Este año tenía muchas ganas de ir, un año súper especial, y tenía muchas ganas de ir a ver a Divididos. Pero la realidad es que estaba complicado todo lo que implicaba viaje, traslados y demás. Cuando me llegó la noticia realmente no lo podía creer. Y bueno, acá está Divididos otra vez demostrándome, pegándome un cachetazo de realidad y mostrándome que la vida es más hermosa con rock y buena música y buena compañía. Así que ahí estaremos el sábado con mi amiga que estuvo allá en 2006 conmigo, que ni bien le dije que había ganado esto. Me dijo, amiga, no sé cómo, pero me organizo y estoy. 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
6: Latin Grammy 2026, Catriel y Paco Amoroso, Fito Páez y Babasónicos están entre los argentinos nominados. Catriel y Paco recibieron 7 candidaturas, donde también aparecen Fito Páez, Babasónicos, Dylan, 1915, Manuel Jorviler, Usted Señálemelo y Dante Spinetta. Def Leppard publicó una versión inédita de Revolution de los Beatles. La grabación formará parte del box set de colección Volumen 4. Una fotografía del público argentino en el show de Oasis en el estadio de River Plate en noviembre del 2025 fue seleccionada como finalista en el Abbey Road Music Photography Awards 2026 como el momento musical del año. El ganador se va a anunciar el 24 de septiembre a través de la página de Abbey Road. Efemérides. 17 de septiembre de 1991 salen publicados los dos Usa tu ilusión de Guns N' Roses. Los dos volúmenes venderían en la primera semana más de 1,3 millones de copias en dos discos en Estados Unidos. Como el de hoy, en 1991 sale el single Send Me an Angel de los alemanes Scorpions.
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1: Buenas, soy Eugenia, soy de La Pampa y bueno, gané el premio a la más fan de Divididos de Argentina. Hace 20 años atrás, una Euge de 14 años iba por primera vez a un recital de rock a ver a Divididos. Increíble. En ese entonces fue un festival que se hacía en Carué, que se llamaba Pecuen Rock, que siempre fue una banda que estuvo muy presente para mí. Este año tenía muchas ganas de ir, un año súper especial, y tenía muchas ganas de ir a ver a Divididos, pero la realidad es que estaba complicado todo lo que implicaba viaje, traslados y demás. Cuando me llegó la noticia, no, realmente no lo podía creer. Y bueno, acá está Divididos otra vez, demostrándome, pegándome un cachetazo de realidad y mostrándome que la vida es más hermosa con rock y buena música y buena compañía. Así que ahí estaremos el sábado con mi amiga que estuvo allá en 2006 conmigo, que ni bien le dije que había ganado esto, me dijo: amiga, no sé cómo, pero me organizo y estoy. 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
2: Hasta las 18.
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0: 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Estamos con Los Divididos, que vuelven a Córdoba, esta vez a Plaza de la Música, lo que antes ustedes conocían como la vieja usina.
1: Sí, señor. Sí, señor. Estamos ahí ansiosos por ver cómo suena ahora la vieja usina.
2: ¿Cuándo fue la última vez? 31 de octubre.
0: ¿En serio? ¿Desde esa fecha?
1: Sí, señor. En esa época el tratamiento acústico, si tocábamos en invierno, era la ropa de la gente. Con más ropa sonaba mejor.
0: ¿Cómo hacen para armar un show de Divididos con todas las canciones que hay?
1: Por suerte, hasta ahora, en los lugares que hemos tocado, conviven bien los 5 o 6 temas nuevos con el resto del repertorio que venimos tratando de ser equitativos con todos los discos, ¿no?
0: Van a tocar en este lugar que para nosotros es tan importante, la Plaza de la Música, es el lugar, el reducto del rock hoy.
1: 19 de septiembre.
3: 19 de septiembre, yo estoy en Córdoba tocando en la Plaza de la Música.
1: Vos sí, también.
3: Sí, no. Sí, vamos para.
1: Bueno, y yo también, sí. Y así que los tres vamos a estar el 19 de septiembre en la Plaza de la Música con este concierto que incluye temas del nuevo disco. ¡Vengan! Sí.

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4: Latin Grammy 2026, Catrina y Paco Amoroso, Fito Páez y Babasónicos están entre los argentinos nominados. Catrina y Paco recibieron 7 candidaturas, donde también aparecen Fito Páez, Babasónicos, Dillon, 1915, Manuel Corbilán, Usted Señálemelo y Dante Spinetta. Def Leppard publicó una versión inédita de Revolution de los Beatles. La grabación formará parte del box set de colección Volumen 4. Una fotografía del público argentino en el show de Oasis en el estadio de River Plate en noviembre del 2025 fue seleccionada como finalista en el Abbey Road Music Photography Award 2026 como el momento musical del año. El ganador se va a anunciar el 24 de septiembre a través de la página de Abbey Road. Efemérides. 17 de septiembre de 1991 salen publicados los dos Usa tu ilusión de Guns N' Roses. Los dos volúmenes venderían en la primera semana más de 1,3 millones de copias en dos discos en Estados Unidos. Un día como el de hoy, en 1991, sale el single Send Me an Angel de los alemanes Scorpions.
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1: Hasta las 18.
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2: Latin Grammy 2026, Catrilli y Paco Amoroso, Fito Páez y Babasónicos están entre los argentinos nominados. Catrilli y Paco recibieron 7 candidaturas, donde también aparecen Fito Páez, Babasónicos, Dylan, 1915, Manuel Jorviler, Usted Señálemelo y Dante Spinetta. Def Leppard publicó una versión inédita de Revolution de los Beatles. La grabación formará parte del box set de colección Volumen 4. Una fotografía del público argentino en el show de Oasis en el estadio de River Plate en noviembre del 2025 fue seleccionada como finalista en el Abbey Road Music Photography Awards 2026 como el momento musical del año. El ganador se va a anunciar el 24 de septiembre a través de la página de Abbey Road.
3: Efemérides.
2: 17 de septiembre de 1991 salen publicados los dos Usa Tu Ilusión de Guns N' Roses. Los dos volúmenes venderían en la primera semana más de 1,3 millones de copias en dos discos en Estados Unidos. Como el de hoy, en 1991 sale el single Send Me an Angel de los alemanes Scorpions.
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1: Buenas, soy Eugenia, soy de La Pampa y bueno, gané el premio a la más fan de Divididos de Argentina. Hace 20 años atrás, una Euge de 14 años iba por primera vez a un recital de rock a ver a Divididos. Increíble. En ese entonces fue un festival que se hacía en Carué, que se llamaba Epecuén Rock, que siempre fue una banda que estuvo muy presente para mí. Este año tenía muchas ganas de ir, un año súper especial y tenía muy

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2: 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Estamos con los Divididos, que vuelven a Córdoba, esta vez a Plaza de la Música, lo que antes ustedes conocían como la vieja usina.
3: Sí, señor. Sí, señor. Estamos ahí, ansiosos por ver cómo suena ahora la vieja usina.
4: ¿Cuándo fue la última vez?
3: 31 de octubre.
2: ¿En serio? ¿Desde esa fecha?
3: Sí, señor. En esa época el trastorno acústico, si tocábamos en invierno, era la ropa de la gente. Con más ropa sonaba mejor.
2: ¿Cómo hacen para armar un show de Divididos con todas las canciones que hay?
3: Por suerte, hasta ahora, en los lugares que hemos tocado, conviven bien los 5 o 6 temas nuevos con el resto del repertorio que venimos tratando de ser equitativos con todos los discos, ¿no?
2: Van a tocar en este lugar que para nosotros es tan importante, la Plaza de la Música, es el lugar, el reducto del rock hoy.
3: 19 de septiembre.
5: 19 de septiembre, yo estoy en Córdoba tocando en la Plaza de la Música.
3: Vos sí,
5: también.
3: Sí, no.
5: Sí, vamos para
3: Bueno, yo también, sí. 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